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0: Claro, después necesitas un mogollón de caña.
1: Permite comparar la cara de cualquier pasajero con una base de datos. Fiscal Morten Separe. Ya se estima.